0: Pasear a tu mascota no es solo un hábito, es una necesidad. Los paseos diarios ayudan a mantener su peso saludable, reducen el estrés y mejoran su comportamiento. Perros activos son perros más felices y también más equilibrados en casa. Además, el paseo es un momento clave de conexión entre dueño y mascota.
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0: Emprender es un camino de errores, aprendizajes y ajustes constantes. La diferencia entre rendirse o seguir está en la mentalidad. La resiliencia permite transformar los fracasos en experiencia y seguir avanzando con más claridad que antes.
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1: Son las 6.
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Los alimentos que nutren son aquellos que aportan energía y ayudan al buen funcionamiento del cuerpo. 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Incluir estos alimentos en la alimentación diaria contribuye a mantener una mejor salud y una mayor calidad de vida. 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

0: Plataformas como Netflix o YouTube han transformado el entretenimiento. Ahora podemos ver series, películas o videos en cualquier momento y lugar. El contenido está al alcance de un clic, cambiando por completo la forma de consumir medios.
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0: las 7.
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1: Son las 8
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El corazón humano late alrededor de 100.000 veces al día. En promedio, durante toda una vida, puede superar los 3.000 millones de latidos. Es uno de los músculos más resistentes y constantes del cuerpo.

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12: Hola, hola, te saluda Erika García. La presidenta Estrella Palacios entregó a los vecinos de la colonia Klein dos nuevas vialidades pavimentadas, en las que se aplicó una inversión de 2.3 millones de pesos, ejercidos de manera transparente a través del Plan Anual de Obras Públicas. El gobierno municipal realizó la pavimentación del callejón Manuel Fonseca entre José María Martínez y Jesús Pineda, con 192 metros cuadrados de concreto hidráulico, 64 metros lineales de tubería principal, 14 descargas domiciliarias de la red de atargias y 14 registros de banqueta. Con una selección de 37 obras firmadas por 22 artistas de diversas técnicas, estilos y visiones, el grupo Andart invita a la inauguración de la exposición colectiva Eclecticismo. El evento inaugural se llevará a cabo este viernes 11 de septiembre a las 19 horas en la Galería Ángela Peralta. La muestra reúne retratos, paisajes y arte abstracto, reflejando la diversidad creativa de sus integrantes. La presidenta municipal Estrella Palacios sostuvo una reunión de trabajo con el comandante de la Cuarta Región Naval, vicealmirante Martín Felipe de Jesús Santillán, y el capitán de navío Edgar Antonio Machado, para fortalecer la coordinación institucional en materia de seguridad. En el encuentro se analizó la operatividad de la Secretaría de Marina en las distintas zonas donde mantiene presencia en Mazatlán, además de revisar propuestas para reforzar la coordinación y las tareas encaminadas a cuidar a las y los mazatlecos.
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0: 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Aunque es un platillo típico de las fiestas patrias, nunca es mal tiempo para comerlo. Hoy en nuestro platillo sabio nos acompaña la Abue Angie para enaltecer nuestros sabores con un plato que nos aporta proteína, carbohidratos y toda la frescura de las verduras. Estamos hablando del pozole blanco con salsa de chile de árbol. Tome nota. Revista del Consumidor.
1: Nietecitas y nietecitos, bienvenidas y bienvenidos a Revista del Consumidor Radio. Soy su abue Angie y hoy en el platillo sabio los voy a consentir elaborando un platillo tradicional con ingredientes de temporada de nuestro campo mexicano. Un delicioso pozole blanco con su respectiva salsa. Los ingredientes que vamos a necesitar para el pozole son 1 kilogramo de maíz pozolero precocido, 2 cebollas blancas, 2 cabezas de ajo grandes, 1 kilo de carne de puerco en trozos, 1 kilo de retazo de pollo, 3 cubos de consomé de pollo, sal de grano y 9 hojas de laurel. Para la salsa, 6 chiles de árbol del que pica, 12 chiles de árbol del que no pica, 2 dientes de ajo, 2 jitomates, 3 cucharadas de vinagre de manzana, sal molida y orégano. Para acompañarlo, col, orégano, rábanos, limones y tostadas. Vamos al procedimiento. En 3 ollas grandes ponemos a hervir suficiente agua y agregamos a una de ellas el maíz pozolero. Para dar sabor, cocemos el maíz con hojas de laurel, un cubito de consomé de pollo y sal. Además, agregamos 5 dientes de ajo y una cebolla previamente licuados y dejamos cocinar hasta que el maíz reviente. Colocamos en una de las otras 2 ollas el pollo y en la otra la carne de cerdo. En cada una agregamos 3 ajos, media cebolla, 3 hojas de laurel y sal. Tapamos y dejamos que cueza aproximadamente durante una hora. Una vez que todo se haya cocido, vertemos el caldo de puerco, el caldo de pollo y la carne a la olla donde está el maíz. Por último, lo dejamos hervir 5 minutos para que se mezclen los sabores y listo. Para la salsa, licuamos los chiles, el jitomate, los dientes de ajo, el orégano, el vinagre de manzana y la sal. Debemos estar atentos para quitar la espuma que se pueda formar. Para su emplatado, servimos el pozole bien caliente y lo acompañamos con carne deshebrada, col, rábanos, cebolla, orégano, limón, la rica salsa de chile de árbol y tostadas. ¡Y listo! Así de fácil es preparar nuestro pozole, nietecitos. Recuerden que el platillo sabio Profeco, además de tener buen sabor, es muy fácil de preparar. Aporta un balance nutricional y rinde para varias porciones. Anímense a prepararlo y cuéntenos en nuestras redes sociales cómo les fue, nietecitas y nietecitos. No olviden que también pueden ver esta receta en el canal de YouTube Profeco TV. Soy su abue Angie y me encantó compartir esta receta con ustedes en Revista del Consumidor Radio.
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2: Después de la preparación del platillo sabio Profeco de este mes, estamos en la cabina con la abu más querida de México, la abue Angie.
1: Ay, nietecita, muchas gracias por decirme así.
2: No, pues sí, es todo un gusto que nos acompañes y queríamos platicar acerca de cómo te sientes, cómo fue que surgió esta incursión en las redes sociales.
1: Pues mira, me siento bien contenta y esto de las redes, pues la verdad es que yo no quería, nietecita. Yo tenía mi trabajo, era comerciante, duré más de 50 años, pero al llegarme la edad, pues ya no es lo mismo. Ya no tenía las mismas fuerzas, las mismas ganas, y pues me ponía a llorar y mis hijas se dieron cuenta y me dijeron, no, vamos a hacer videos, dice, porque no queremos que te enfermes.
2: ¿Y cómo fue que surgió hacer videos de cocina? O sea, ¿tú ya tenías este amor por la cocina desde hace tiempo o cómo fue que decidieron comenzar a

0: hacer recetas.
1: Pues sí, o sea, toda mi vida cociné, porque por ser ama de casa, porque yo andaba con mi abuela, y así surgieron, así surgió lo de hacer las recetas, porque me decía mi hija que, oye, ma, ¿por qué no hacemos recetas de comida? Tú las haces, tú cocinas bien sabroso. Le dije, no, mija, a ti te gusta porque eres mi hija, pero a las demás personas no les van a gustar. Sí, ma, que no sé qué, que no sé cuándo. Y le digo, bueno, ¿qué te parece si mejor enseño cómo se escoge la fruta, la verdura? Porque luego los nietecitos que no saben, pues van comprando y no saben.
0: Sí, no.
1: Y así fue como empecé primero, enseñando cómo se compra la fruta, la verdura, los abarrotes, y ya después vinieron lo de las recetas.
0: ¿Y estos conocimientos cómo los fuiste adquiriendo? ¿A ti te los enseñaron o tú empezaste observando de tu mamá, de tu abuela?
1: No, pues yo fui comerciante más de 50 años y pues mi negocio era de frutas, verduras, abarrotes, chiles secos, entonces ahí aprendí.
0: ¿Y cuál es la particularidad de este pozole blanco?
1: El blanco lo hago porque hay nietecitos que no comen chile.
0: Sí.
1: Entonces yo lo hago con ese fin de que, pues la comida es para disfrutar. Yo lo hago con el fin de que los que no comen chile, pues que lo disfruten, ¿no? Y ya los que comen chile, pues ya les hago otra salsita.
0: Bien, y así ya cada uno escoge el
1: Exacto.
0: nivel de picor que quiere para...
1: Y comen todos.
0: Sí.
1: ¿No? Porque cuando hacen una comida picosa para todos, y los que no comen chile, tenemos que pensar en todos los nietecitos.
0: ¿Y la incorporación de la col en vez de la lechuga?
1: Ah, lo que pasa es que, bueno, yo le echo col, porque cuando sirves el pozole se tiene que servir caliente porque es carne de puerco y si no se hace como ceboso.
0: Uh-huh.
1: Entonces cuando lo servimos está bien caliente y cuando le echas lechuga, la lechuga se apaga. Se hace así como aguadita.
0: Sí.
1: Y a mí no me gusta yo. Y la col se queda durita. Por eso, pero igual pues se puede servir con la
0: lechuga. ¿Y no contrasta con el sabor del caldito?
1: Pues para mí no, pero es cuestión de gustos. Por eso nosotros cuando hacemos en la casa ponemos lechuga y ponemos col.
0: Y así que cada quien.
1: Sí, porque siempre trato de que todos coman, ¿no? O sea, porque si a mí no me gusta la lechuga, pues a los demás sí, ¿no? Entonces así se trata, lechuga y col.
0: ¿Y qué significa para ti acompañarnos hoy en la Profeco para preparar el platillo sabio del mes?
1: Ay, pues me da mucho gusto, me siento muy contenta de que se fijen en esta abuela. Me dio mucho gusto que ustedes me buscaran y me siento útil, nietecita. Yo soy una señora ya grande y yo quiero que el día que yo me retire de aquí, quiero que todos mis nietecitos dejarles un aprendizaje.
0: Muchas gracias, en serio, por apoyarnos, por enseñarnos cosas que ya no sabemos.
1: Que se están perdiendo y que pues yo la verdad es que no quiero que se pierdan porque somos mexicanos y aparte nuestra gastronomía es reconocida en todo el mundo por
0: Así
1: nuestros
0: es.
1: Moles, por la comida sencilla que hacemos, pero bien sabrosa.
0: Sí, ya es parte del patrimonio cultural.
1: Sí, así es, por eso yo me siento bien contenta y orgullosa de ser mexicana.
0: También las y los invitamos a seguirnos en todas las redes sociales de la Revista del Consumidor y en nuestro canal de YouTube Profeco TV para que conozcan el paso a paso de este procedimiento del pozole blanco. Muchas gracias por acompañarnos. Gracias por estar con nosotras.
1: Hasta luego, nietecitos.
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7: Hola, hola. Te saluda Ale Cruz. Por segundo día consecutivo, el puerto recibió un crucero internacional con 4,300 pasajeros y 1,400 tripulantes a bordo, sumando movimiento a la actividad turística del destino. La presencia de esta embarcación representa una jornada de oportunidades para quienes ofrecen servicios a los visitantes, desde transportistas y prestadores de servicios turísticos hasta comerciantes y trabajadores vinculados con este sector. La presidenta municipal Estrella Palacios realizó un recorrido de supervisión en el canal pluvial de Real Pacífico, donde constató los trabajos de limpieza y desasolve que se mantienen durante la temporada de lluvias. El programa de desasolve se desarrolla con el apoyo de los equipos y personal de los campamentos de Mazatlán, como Obras Públicas, Servicios Públicos y Jumapam, que mantienen labores de limpieza en los diferentes canales pluviales del municipio. Con un llamado a las familias sinaloenses para disfrutar a plenitud los próximos festejos patrios, la gobernadora Graciela Domínguez señaló que en los próximos días se darán a conocer los detalles, tanto del espectáculo artístico como de los aspectos logísticos, que se realizarán para conmemorar los 216 años del inicio de esta gesta heroica.
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Hola, hola, familia de Radio Disney. Buenos días. Los saluda Caro en el 93.1 de tu radio. Familia de Radio Disney, ¿cómo están comenzando este jueves 10 de septiembre? ¿Cómo se encuentran en esta mañana? ¿Su café quedó 10 de 10? ¿Ya van rumbo a su escuela? ¿Ya van rumbo a su trabajo? ¿Nuestros amigos de las escuderías ya lo están dando todo? Queremos acompañarlos en esta mañana tan especial. ¿Pero sabes qué es lo increíble del día de hoy? Es que es jueves retro. Hoy te acompañamos con esas canciones que tanto te encantan, que te hacen recordar y volver a vivir. Repórtate a través de tu conexión 669-4540-931 y cuéntanos que ya van rumbo a su escuela, que ya van rumbo a su trabajo, y también nuestros amigos de las escuderías tienen que reportarse a través de tu conexión. Durante esta hora vamos a hablarles sobre un vehículo fuera de este mundo. Vamos a hablarles de un vehículo en particular, que era el auto lunar. Pero tú tienes que decirnos a través de tu conexión, si pudieras manejar cualquier auto, en un lugar fuera de este mundo, ¿a dónde te gustaría conducirlo? ¿En la Luna, en Marte, en Júpiter o incluso en Saturno? Te queremos escuchar a través de tu conexión. Te acompañamos en este día en Radio Disney 93.1.

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13: Hola Radio Disney, buenos días. Quiero mandar un saludo para mis hijos, María Fernanda y Sebastián, que van camino a su escuela con su abuela Chata. Que disfruten su día, que la pasen muy bonito. Mamá los ama y siempre va a estar con ustedes. Bye.

Son las 7 de la mañana con 19 minutos. Tenemos saludos para María Fernanda, para Sebastián y para la abuelita Chata, quienes ya van rumbo a su escuela. Muchas gracias por dejarnos acompañarlos en esta mañana tan, tan nublada. De verdad, esperamos que tengan un increíble día. También tenemos saludos para Paco, para Jos y para Luis, quienes se reportan a través de tu conexión. Y mientras ustedes van a la escuela, mientras ustedes van al trabajo, mientras acompañamos a nuestros amigos de las escuderías, tenemos que hablar de un auto muy especial. Pero tenemos que hablar de un auto que no se manejó ni por carretera ni por la ciudad. Ese auto fue manejado nada más y nada menos que en la luna. Se llamó Lunar Ribbon Vehicle, o como le decían de cariño, el Moon Buggy. Era el carrito lunar, familia de Radio Disney. Pues resulta que este vehículo se usó en las misiones del Apolo 15, 16 y 17. Todo esto ocurrió entre 1971 y 1972 para que de esta manera los astronautas se pudieran mover en la superficie lunar. Pero hay algo muy interesante en esto, es que el carrito lunar no llegó armado, sino que llegó totalmente empacado. Viajó doblado, guardado en un compartimento del módulo lunar con unas dimensiones de apenas 90 por 150 por 170 centímetros. O sea que iba hecho una especie de mueble, todo plegable, para que de esa manera los astronautas pudieran armarlo en el espacio. Cuéntenos a través de tu conexión 669-4540-931. Si tú pudieras manejar cualquier auto fuera de este mundo, ¿en dónde manejarías? ¿En la Luna? ¿En Marte? ¿En Júpiter? ¿O dices, no, yo prefiero quedarme aquí en la Tierra porque aquí me gusta? Repórtate en tu conexión. Llega Caifanes.

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Soda Stereo para acompañarte en este jueves retro. Tenemos saludos para Toño, quien ya está disfrutando de este día en compañía de Radio Disney 93.1. Familia, recuerden tomar sus precauciones y salir con tiempo para llegar a su destino. Que la lluvia, que el viento no impida que lleguen súper bien y súper a salvo a cualquier lugar al que vayan. Y mientras ustedes van rumbo a su escuela, a su trabajo, acompañamos a nuestros amigos de las escuderías y disfrutamos de esta lluvia, seguimos platicando sobre el carrito lunar. Y es que hay algo muy curioso. Te contamos que este auto no tenía motor de gasolina ni nada parecido. Era completamente un auto eléctrico. Tenía tracción en las cuatro ruedas y un motor independiente para cada una. Y sus ruedas eran de hule. No eran, tampoco eran de hule como las que conocemos, sino que eran de una malla de acero, porque en la luna pues no hay aire para inflar las llantas de un auto eléctrico. ¿Y qué tan rápido iba? Te contamos que pues nada que ver con los autos de carrera, familia de Radio Disney. Podía alcanzar una velocidad de entre 3 y 4 kilómetros por hora. Imagínatelos en la luna dando la vuelta en su pequeño auto. Si tú pudieras conducir cualquier auto fuera de este planeta, ¿en dónde lo conducirías? ¿También te gustaría ir a la luna, a Marte o a cualquier otro planeta? Cuéntanos a través de tu conexión 669-4540-931.

0: Son las 7 de la mañana con 31 minutos. Te acompañamos rumbo a tu escuela con toda la actitud. De hecho, tenemos un mensaje muy especial para Regina de parte de su mamá. Alguien quiere desearte muchísima suerte y muchísimo éxito en esta semana.
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3: Buen día. Este despertador es muy especial porque es para mi hija Regina Soto. Mamá la ama con todo el corazón. Decirle que le va a ir muy bien en los exámenes porque estudió en las vacaciones. Ya pasó a cuarto año. Gracias.

0: Regina, recuerda que eres la persona favorita de tu mamá. Pero sobre todo, recuerda que la vas a tener en cada momento de este ciclo escolar. Ya se vienen los exámenes, tu mamá estará ahí para estudiar contigo. Se vienen muchas tareas, tu mamá estará ahí contigo para acompañarte en esos momentos tan importantes en tu escuela. Te deseamos muchísimo éxito para el día de hoy y de verdad esperemos que llegues muy bien a tu escuela. Muchísimas gracias por reportarse a través de tu conexión. Gracias por dejarnos acompañarlas.
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16: Quisiera programar un despertador para Marco Daniel. Mi amor, ya vamos por otra semana más. Ya sé que has estado en una nueva escuela con nuevos maestros y nuevos compañeros de clases, pero yo sé que tú vas a poder con esto y más. Te amo, mi amor, que nunca se te olvide.

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1: Familia de Radio Disney, feliz jueves retro. Hoy tenemos que hablar de algo verdaderamente retro. Escucha el siguiente tema.

¿Recuerdas ese tema de algún lado? Si recuerdas la serie a la que pertenece esa canción, tienes que decirnos el nombre a través de tu conexión en WhatsApp. 669-4540-931. Pero para que tengas la idea clara, aquí te va de nuevo. Escucha con mucha atención.

0: ¿Verdad que eso es algo súper, súper retro? Es algo que te trajo demasiados recuerdos. Así que cuéntanos el nombre de la serie a través de tu conexión 669-4540-931. Y mientras te seguimos acompañando, tienes que imaginarte esto. Un automóvil que no tenía un motor convencional. En lugar del típico V8 de la época, se utilizaba una turbina de gas, una tecnología mucho más parecida a la de un avión. Pues sí, familia de Radio Disney, ese automóvil existió. Se llamó Chrysler Turbine. Y esto ocurrió en 1963, cuando Chrysler presentó este extraño y fascinante automóvil. Su carrocería fue diseñada por Elwood Angel, fabricada en Italia por GIA y pintada en llamativo color Turbine Bronze. Pero lo que más sorprende está debajo del cofre, familia. Su motor podía funcionar con diferentes combustibles, como gasolina, diésel y queroseno. La idea era muy revolucionaria, demostrar que una turbina podría ser una alternativa real a los motores tradicionales. Y Chrysler quiso ir un poco más para allá. En lugar de limitarse a probar el automóvil en sus instalaciones, decidió ponerlo a prueba en la vida real. Construyó 55 unidades y se las prestó a familias estadounidenses durante 3 meses, para que de esta manera lo utilizaran como cualquier otro automóvil. Más de 200 familias llegaron a conducirlos, y Chrysler escuchó atentamente sus opiniones. ¿Y qué fue lo que descubrieron? Pues a los conductores les encantaba. El Turbine era suave, silencioso y tenía muy pocas vibraciones. Pero también tenía sus problemas. Consumía demasiado combustible, tenía cierto retraso al acelerar y fabricar su motor era muy costoso. Al final, la tecnología todavía no estaba lista para convertirse en un automóvil producido en masa. El Chrysler Turbine nunca llegó a fabricarse en serie. Y cuando terminó el programa de pruebas, Chrysler destruyó la mayoría de los vehículos. Hoy, solamente 9 ejemplares sobrevivieron. El Turbine nunca se convirtió en el auto del futuro. Pero te dejo una pregunta que todavía resulta fascinante. ¿Y si el futuro del automóvil hubiera sido impulsado por turbinas en lugar de pistones? Durante algunos años, Chrysler creyó que ese futuro era posible, y el Turbine fue su intento de demostrarlo.
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0: Son las 7 de la mañana con 50 minutos, familia de Radio Disney. Entonces, si recordaron la serie retro del día de hoy, por acá tenemos a nuestro amigo Marco. Hola.
1: Buenos días, Radio Disney. La canción pertenece a la serie del Chavo del Ocho.
0: ¡Ay!
1: Bye.
0: Bye, Marco. Muchísimas gracias por reportarte. ¿Ves? Los pequeños están aquí con todas las ganas. Por acá Luis nos dice que él sí se acuerda que es el Chavo del Ocho, que nos cuenta que no se lo perdía para nada en las noches. Lo veía acompañado con un pan de dulce con licuado de chocolate. Todo esto en la casa de su abuela. ¡Wow! De verdad que muy, muy buenos recuerdos. Por acá Arad nos dice que sí, definitivamente el Chavo del Ocho. Igual Toño nos dice Chavo del Ocho. Imposible no reconocerla. Y es que sí, ¿a cuántas familias no acompañó por las tardes noches con esas icónicas, pues, escenas, con esos icónicos chistes? Y por acá tenemos a nuestros amigos Juan, Juan y Juan. A ver.
2: Uy, ¿de quién es la canción?
1: El Chavo del Ocho,
0: definitivamente, nos dice Juan. Y por acá Paco nos dice que sí, veía Chavo del Ocho acompañado con pan y café. O también podía ser un boing. ¡Wow! ¡Qué rico, familia de Radio Disney! Esos días en la casa de sus papás, que de repente llovía, incluso podían disfrutar de un café, de un pan o incluso de un riquísimo jugo. Y es que, familia de Radio Disney, ustedes sabían que El Chavo del Ocho no nació como una serie exactamente, sino que primero fue un sketch dentro del mundo de Chespirito. El primer sketch de del Chavo del Ocho fue transmitido en 1971 y con su éxito fue hasta 1973 que se convirtió en todo un programa independiente. Pero el programa terminó, pues, por allá de los 80s, pero los personajes permanecieron dentro del universo de Chespirito. Fueron en total 7 temporadas y alrededor de 290 capítulos. De seguro tú te los viste todos y te los sabías de memoria. Muchísimas gracias por dejarnos acompañarte en este jueves retro. Gracias por dejarnos ir contigo a la escuela, a tu trabajo y, por supuesto, a nuestros amigos de las escuderías. Tenemos un saludo muy especial para Patricio, quien ya va a sus deberes.
3: Hola, Radio Disney, buenos días. Quiero mandar un saludo para mi hijo Patricio. Quiero decirle que lo amo, que es un jovencito muy inteligente, muy obediente, y que su mamá lo ama mucho. Va camino a la escuela, al Camp 25, acompañado de su tía Moni. Un saludo para los dos. Los quiero. Gracias, Radio Disney.

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15: Son las 8.
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Familia de Radio Disney, llegamos a las 8 de la mañana con 4 minutos y te acompaña Caro en El Despertador. Recuerda reportarte a través de tu conexión 669-4540-931 y sobre todo no despegarte de tu radio, porque hoy te acompañamos en este jueves retro, esas canciones que te hacen recordar y volver a vivir. Así que cuando tú llegues a casa, cuando llegues a tu oficina, te podemos acompañar a través de tus dispositivos inteligentes. Solamente tienes que decir: Alexa, reproduce Radio Disney Mazatlán a través de iHeartRadio. Y así de fácil tus canciones favoritas te estarán acompañando todo el día. Y antes de seguir con lo mejor de la música, tenemos para ti la frase del día. O es más, como es jueves retro, te tenemos un refrán. Familia, y es que el que mucho abarca, poco aprieta. Y es que ¿a quién no le ha pasado que queremos empezar a hacer ejercicio, queremos empezar a comer mejor, queremos empezar a ahorrar, queremos aprender algo nuevo, avanzar en los pendientes del trabajo, emprender? Todo eso al mismo tiempo, familia de Radio Disney, todo el mismo día. Y pues arrancamos con todas las ganas del universo, pero a la semana ya no le seguimos absolutamente nada. Porque sí, familia, terminamos totalmente agotados. Y es que el cuerpo y tu mente y tu cabeza de verdad que tienen un límite. Cuando nosotros tratemos de hacer mil cosas a la vez, casi siempre terminamos haciéndolo todo a medias. Y es que tienes que hacer todo poco a poco, con pasos pequeños, después medianos y después grandes. Céntrate en dos cosas muy importantes el día de hoy y de ahí poco a poco vas a ir retomando y avanzando en las otras cosas que también quieras darle prioridad en tu vida. Y todo eso lo vas a lograr acompañado con lo mejor de la música de Radio Disney.

0: familia de Radio Disney, a través de tu conexión tenemos a Yikari con un despertador muy especial para la pequeña Slim, quien está cumpliendo años el día de hoy.
1: ¿Sabes quién te dejó un despertador especial hoy?
2: Tu persona favorita.
3: Queremos felicitar a Slim por su cumpleaños, que la queremos mucho, su tía Yikari, su primo Max y su primo Leto. Y la queremos.

0: Oh, sí, muy feliz cumpleaños para la pequeña Aislinn. Ya nos contaron que el día de hoy estás disfrutando de tus 5 años de vida. ¡Wow! Demasiadas cosas por agradecer el día de hoy. Dedícate a divertirte muchísimo, a sentirte amada, a sentirte apapachada, pero sobre todo a disfrutar con tu tía, con tus primos, con tus amigos y con toda la familia que es muy especial para ti. De verdad esperamos que sigas cumpliendo muchísimos, muchísimos años más y que todos tus sueños se hagan realidad.
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Son las 8 de la mañana con 18 minutos, familia de Radio Disney. El tiempo avanza, pero seguimos disfrutando de esas canciones que te hacen recordar y volver a vivir. Y hablando de recordar, el día de hoy tenemos que hablar de algo muy importante. Y es que, ¿en qué veías El Chavo del Ocho? Obviamente lo veías en la televisión. El momento único del día en donde te reunías con toda tu familia para ver películas y series súper increíbles. Tenemos que acordarnos de los años 2000. Una televisión de CTR, de esas gordas pesadísimas, que casi necesitabas ayuda de dos o tres personas para poder moverla de lugar. Pues sí, tenían entre 20 y 21 pulgadas y esa televisión costaba en promedio algunos 3,000 y 5,000 pesos. Pero ojo, si querías una más grande con control remoto universal y con sonido estéreo, pues por ahí ya los precios se iban más elevados. ¿Tú recuerdas la televisión de tu casa? Cuéntanos a través de tu conexión 669-4540-931. Y si te acuerdas, también tienes que contarnos cuánto tiempo duró la televisión en tu casa. Queremos escucharte en este Jueves Retro a través de tu conexión.

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1: Familia de Radio Disney, hablemos de precios retros. Y es que tú en los 2000 podías comprar una televisión con un precio de entre 3,000 y 5,000 pesos. Y en este año, 2026, con ese mismo dinero o incluso menos, tú puedes encontrar una Smart TV de unas 32 hasta 43 pulgadas. Pantalla plana, resolución HD o incluso con la tecnología 4K. Pero eso no es todo, porque también disfrutas de acceso a internet, Netflix, YouTube y muchísimas plataformas de streaming incluidas. Esto que estás escuchando en este momento parecía un lujo por allá de los 2000, hoy es lo más básico que puedes encontrar en una tienda departamental. Cuéntanos a través de tu conexión 669-4540-931. ¿Recuerdas la televisión que tenían antes en tu familia? Y si recuerdas, tienes que contarnos cuánto tiempo duró en tu familia. Disfruta de este jueves retro. Ahora llega Bob Marley a tu radio.

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familia de Radio Disney, ¿hacia dónde va el dinero de México el próximo año? Pues el gobierno ya publicó el paquete económico 2027 y adelantaron que no se contemplan nuevos impuestos ni aumentos al precio de las gasolinas. 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
14: 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Son las 9.
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Familia, son las 9:02 a.m. y seguimos disfrutando del despertador de Radio Disney. Durante esa hora, y como es jueves retro, tenemos que recordar los platillos que no pueden faltar en casa de la abuela. Hoy hablamos sobre los frijoles de la olla. Cuéntanos a través de tu conexión 669-4540-931. ¿Tú cómo prefieres que te preparen los frijoles? ¿A ti te gustan los frijoles de la olla? Súper, súper caldosos. ¿Te gustan los frijoles refritos? ¿O te gustan los frijoles más espesitos? Pero sobre todo tienes que contarnos con qué te gusta acompañar los frijoles. ¿Te gustan con queso, con totopos, incluso con una tortilla bien calentita y con eso ya tienes más que suficiente? Cuéntanos a través de tu conexión en WhatsApp 669-4540-931 y sigue disfrutando de este jueves retro.

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familia de Radio Disney, a través de Tu Conexión, Paco nos pregunta que si solamente se tratan de antojos, pero es que en realidad estamos hablando de comidas que saben a tradición, comidas que saben a casa. Y esas comidas, familia de Radio Disney, una en específico, son los frijoles de la olla. Pero seguro tú te preguntas, ¿por qué los frijoles que prepara mi abuela saben mucho más riquísimos a los que yo hago? Bueno, algo súper clave en todo esto es que los frijoles se cocinan muy lentamente. Seguro tú puedes recordar una olla exactamente en la casa de tu abuela, una olla express o incluso una olla de barro, la cual estaba lista para preparar unos deliciosos frijoles en casa de tu abuela. Y es que esa misma olla de barro conservan y distribuyen el calor de una manera muy distinta, además de que muchas abuelas dejaban los frijoles cocinar así, sin prisas, con mucho amor y con muchísimas ganas. Y es ahí en donde el frijol iba soltando muchísimo sabor y ese caldito se volvía más específico, espesito y más rico. Cuéntanos a través de Tu Conexión, 669-4540-931, ¿tú cómo prefieres los frijoles? ¿Los frijoles de la olla, los frijoles refritos, los prefieres con tortillas, con totopos o con mucho queso?

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0: Familia de Radio Disney, llegó el momento de despedir al despertador de Radio Disney. En esta mañana de Jueves Retro recordamos muchísimas cosas. Hablamos sobre el auto lunar, también recordamos al Chavo del Ocho, hablamos un poco sobre los precios retro, el este día en específico sobre la televisión, y recordamos las comidas que nos hacían nuestras abuelas, hoy en específico los frijoles de la olla. Gracias por dejarnos acompañarte en la mañana de este jueves, pero tú no te despegues de tu radio y sigue disfrutando del Jueves Retro con Radio Disney 93.1.
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Familia de Radio Disney, llegamos a las 10 de la mañana con 4 minutos y para comenzar la hora tenemos saludos para Cristian Martínez. Cristian, Jos quiere desearte un gran día, quiere recordarte que está muy orgulloso de ti porque siempre sigues adelante. Sigue así y jamás te des por vencido. Nosotros te acompañamos en tu camino con esas canciones tan increíbles que mucho les gustan. Gracias por dejarnos seguirlos acompañando en la mañana de este jueves. Durante esta hora es momento de descubrir a nuestro personaje retro de este día jueves. Así que familia de Radio Disney, a lo largo de la hora les vamos a ir dando algunas pistas y cuando descubran la respuesta correcta, tienen que enviarla a través de tu conexión 669-4540-931. Aquí tienes la primera pista del día de hoy. En este jueves retro, hablamos de un personaje de una película animada de Disney y Pixar. Esta película fue estrenada en los años 2000 y es una película sobre una aventura que comienza con una búsqueda. La verdad es que la respuesta está súper fácil. Si ya la tienes, envíala a través de tu conexión 669-4540-931. Disfruta de este jueves retro. Llega Pandora a tu radio.

nos dice que cree que la respuesta del día de hoy es la película de Toy Story 2. Cree que estamos hablando de Buzz Lightyear. Rebe, esta respuesta es incorrecta. No. Es una película sobre una aventura que comienza con una búsqueda que va por ahí. Pero aquí te va una pista más para que sigas descubriendo a nuestro personaje de hoy. Pues la historia de nuestro personaje está relacionada con el océano y tiene una frase muy, muy icónica que tiene que ver con seguir adelante. ¿Ya te puedes dar una idea de quién se trata? Envía tu respuesta correcta a través de tu conexión 669-4540-931.

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0: ¿quién será nuestro personaje del día de hoy? Por acá tenemos a Danaí con una posible respuesta.
1: La Hola. Película es Buscando a Nemo.
0: Oh, bueno, ya sabemos cuál es la película. Ahora es momento de conocer a nuestro personaje. A ver, Luis, ¿qué opinas tú al respecto?
2: Buenos días, Radio Disney. ¿Se tratará acaso de Buscando a Nemo?
0: Exactamente, gracias Danaí, gracias Luis por cada vez acercarnos más a la respuesta correcta. Bueno, sabemos que nuestro personaje pertenece a la película de Buscando a Nemo. Sabemos que tiene una icónica serie que dice seguir adelante, pero tienes que tener una pista más para poder descubrir a nuestro personaje del día de hoy. Y es que el personaje del que te estamos hablando tiene una personalidad muchísimo más alegre que cualquiera de los personajes que se encuentran a su alrededor. ¿Ya tienes tu respuesta correcta? Envíala a través de tu conexión 669-4540-931.

Nuestro personaje del día de hoy será Marlin, será Nemo de Buscando a Nemo. Si ya descubriste a nuestro personaje, envía tu respuesta a través de tu conexión 669-4540-931. Y si necesitas una pista más, aquí te va. Nuestro personaje del día de hoy es un pez cirujano. La verdad es que este personaje, pues sí, tiene su actitud muy positiva, pero no siempre recuerda algo que acaba de pasar. ¿Ya tienes tu respuesta? Mándala a través de tu conexión. Y sobre todo, sigue disfrutando de este Jueves Retro.

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Blondie en Radio Disney 93.1, momento de conocer a nuestro personaje retro del día de hoy. Por acá Alemania, Frida, Kiko, Rebeca, Armando nos dicen que se trata de Dory, de Buscando a Nemo. Alberto nos dice que se trata de Dory. Nadaremos, nadaremos. Justamente es la respuesta. Es la respuesta correcta. Hoy estamos viajando hasta el fondo del mar, recordando la película Buscando a Nemo. Exactamente recordamos a Dory, y es una de las personajes más favoritas de esta película porque, pues, se muestra muy despistada, pero al mismo tiempo se muestra muy, muy alegre. También Dory nos enseña que tienes que seguir adelante, no importa que las cosas no estén resueltas. Recuerda que Dory no siempre sabe qué es lo que está pasando, pero ella sigue nadando, ella sigue avanzando. También nos recuerda que no dejar que las dificultades nos definan quiénes somos. Recuerda también que Dory tiene como esta pérdida de la memoria, pero aún así lo sigue dando todo, absolutamente todo, en esta aventura junto a Marlin, en búsqueda de Nemo. Familia de Radio Disney, esta es una buenísima película para disfrutar en este jueves retro, o incluso que ya estamos cerca del modo finde. Recuerda que puedes disfrutarla en la plataforma de Disney Plus, así que cuéntanos a través de tu conexión 669-4540-931. Además de Dory, ¿quién es tu personaje favorito de la película Buscando a Nemo? No.

¡Qué buen jueves retro, familia de Radio Disney! Me toca despedirme, pero tú sigues disfrutando lo mejor de la música en el 93.1 de tu radio. Recuerda quedarte pendiente, a las 12 del mediodía llega Natalia para acompañarte hasta las 4 de la tarde. Y nosotros nos escuchamos mañana viernes a las 7 de la mañana en el despertador de Radio Disney. Así que sigue disfrutando de este día con la música que te hace recordar y volver a vivir. Te acompaño Caro en Radio Disney 93.1. Bye bye, familia.

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0: Son las 11.
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1: Son las 12.
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0: 12 de la tarde con 4 minutos. Muy buenas tardes, familia de Radio Disney. ¿Qué onda? ¿Cómo están? La mañana ya me di cuenta que les fue súper bien. Muy buena música, porque andamos de jueves retro. Andamos saludándolos también a través de Tu Conexión. Yo soy Natalia y desde este momento hasta las 4 de la tarde me quedo contigo acompañándote con música, con historias, con chisme y con todo lo que vaya pasando durante este día. ¿Estás de acuerdísimo? Pues de este lado lo estamos y estamos también súper listos. Así que tú, que apenas en este momento nos estás escuchando, pues ya sabes que aperturamos las 12 con el pase de lista. Así que manda un mensaje al 669-4540-931 para saludarnos. Mándanos un chisme, un puntito mitotero, un sticker, un gif, lo que tú quieras. Solamente queremos saber que estás ahí y queremos saludarte. Así como lo está haciendo Carla, Armando, Francisco. Mira, Kiko ya andaba escribiendo por acá. Seguramente por ahí anda porque dice que los jueves retros son sus favoritos. Mauro, mira, sospeché bien, Kiko. Ya se actualizó también. Frida, ¿qué onda? Luis, DJ, ya te vi escribiendo. Así todos comienzan a ponerse al día con nosotros. Tú también puedes hacerlo, ¿eh? Mira, tienes que mandar un mensaje por WhatsApp. Es súper importante. No es llamada, es mensaje. Al 669-4540-931. Luis dice, aquí al 100 con el team de la tarde, Miguel Osorio. Saludos, Natalia, team de la tarde, forever and ever. Muy bien. Lo tienes clarísimo. Conchita, que también es del team de la tarde. Gracias, Conchita. Francisco.
1: Hola, Natalia, buenas tardes. El grupo Amistad, siempre te escuchamos. Es un honor escucharte siempre.
0: Gracias. ¡Ea! También para nosotros es un honor que nos manden mensajes siempre. Siempre, siempre. Este es un pase de lista, tiene que ser diario. Efren, qué buena onda que por acá ya andas, ya listísimo. ¿Qué onda? Tú nos escuchas mientras estás trabajando, ¿verdad? Eso está bueno. Los que estén trabajando nos pueden avisar. Oye, yo te escucho mientras trabajo. Yo mientras hago home office. Yo mientras paseo a mis perros. Mientras estoy en el gym. Yo he escuchado Radio Disney mientras estoy en el gym. Y quiero decirte que es un 10, ¿eh? Te aliviana bastante. El tiempo se te pasa de volada. Estás escuchando a Caro Todo Que Ver. Estás escuchando música. Me agrada. Entonces, si vas al gym en la tarde, si sales a caminar, también llévanos. Llévanos contigo. Armando, bienvenido. Carlita, qué linda. Gracias por estar acá. Eres una tipaza. Y además Melvin Ibarra, que también dice, Melvin Ibarra Santos presente en Jueves Retro. ¡Ea! Pues vamos a seguir, ¿no? Con la vibra de este Jueves Retro, con una gran canción, Sweet Harmony, que disfrutas, escuchas y conoces aquí en Radio Disney 93.1. Así que sube todo el volumen de tu radio, porque ya llegamos los de la tarde.

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Pero claro que escuchar a Cyndi Lauper definitivamente es un clásico de clásicos que solo puedes vivir en este jueves retro. Ya son las 12:28, familia.

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12 de la tarde, 49 minutos. ¿Qué onda? ¿Cómo andas, Beto? Saludos para ti que nos escribes a través de tu conexión. Julio, gracias por estar acá. Muy buenas tardes también para ti. Y en general, toda la familia de Radio Disney, aparte de saludarlos, quiero darles una super recomendación. 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

si hay una banda que marcó, que nos encanta, es Duran Duran en Radio Disney 93.1. Y es la 1:06. Y fíjate, o sea, esta banda británica definió muchísimo el sonido de los 80s, ¿eh? Y ahorita que andamos de jueves retro, pues nos encanta que nos lleven hacia ese momento. Y la canción que viene, que vamos a escuchar, es de La Castañeda, que es una banda mexicana que apareció a finales de los 80s. Y bueno, su propuesta pues es como más teatral y hasta más inquietante, pero traen un muy buen ritmo que marcó toda la época. Entonces me encanta, porque sin querer tuvimos los dos mundos, desde los británicos y ahora hasta los mexicanos. Así empezamos la 1:00 p.m. del jueves retro de Radio Disney 93.1. Yo soy Natalia y me quedo contigo hasta las 4:00.

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1: Familia de Radio Disney, llegó tu momento favorito, donde nos ponemos a recordar Mazatlán antes como era, pero también te llenamos de sonidos retro. Y a ver, viene una serie que además seguro vas a reconocer de volada, o no sé, puede ser que te tardes, pero así, abre muy bien tus oídos y escucha este sonido.

0: sí, cuéntame en tu conexión en el 669-4540-931 de qué serie estamos hablando. Y quiero comprobar cómo andas en lo retro, cómo andas en los recuerdos. Y eso lo haces en tu conexión dejando ese mensaje. Y hoy vamos a la playa para relajarnos y para tomar el sol. ¿Pero qué crees? Que hace más de 100 años muchas personas llegaban a olas altas por una razón muy distinta. A finales del siglo XIX y a principios del siglo XX, los llamados baños de mar eran súper recomendados por médicos de la época como una práctica beneficiosa para la salud, y la gente acudía más con ese motivo. O sea, ellos iban a disfrutar del agua del océano convencida de que los ayudaba a fortalecer el cuerpo y poder mejorar su propio bienestar. Con el crecimiento turístico de Mazatlán, olas altas ya se convirtió además en uno de los lugares favoritos para pasear, para convivir y para disfrutar de la vista del mar, conservando hasta hoy ese encanto que lo distingue. Pero ahora vas a poder ir por olas altas, recorrer el malecón, que es uno de los espacios con más historia del puerto, y pensar y darte cuenta que justamente antes llegabas a ese lugar para sanar. Porque hay lugares que cambian con los años, pero que nunca dejan de ser parte del corazón de Mazatlán. Y esto es lo que el tiempo no se llevó.
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0: pregunta que anda por el ambiente y es, ¿hacia dónde va el dinero de México el próximo año? Pues el gobierno ya publicó el paquete económico 2027 y adelantaron que no se contemplan nuevos impuestos ni aumentos al precio de gasolina. 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

jueves retro, familia de Radio Disney, son unos sabios, ¿eh? ¿Qué onda con ustedes? ¿Qué manera de hacerlo tan increíble? La cápsula retro se atascó en tu conexión y, familia, lo hicieron muy bien. Los duques de Hazzard, exactamente, están total y completamente en lo correcto. La verdad es que yo dudé, yo decía, ¿sí? ¿Será que sí? ¿Se acuerdan que se los dije? Pues sí, sí fue, muy bien, felicidades. Felicidades a Conchita, a Cristian Rascón, a Ángel, a Kiko. También le atinó Armando. Oigan, qué buena onda. Marce, bienvenida, muy bonita tarde también para ti. Oigan, para la hora de gourmet se va a poner bueno, ¿eh? Nada más les quiero adelantar eso, solo eso. Se va a poner muy bueno, la verdad. 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

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Llega Tarkan para todos ustedes, siendo la 1:00 p.m. con 55 minutos.

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1: Son las dos.
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¿qué onda con este ritmazo que trae Emanuel, Corazón de Melao? 2-4 en tu radio, en Radio Disney 93.1. Ya iniciamos con la Hora Gourmet, ¿listísimos? Nosotros, claro que ya estamos súper listos, sobre todo porque el día de hoy ya te tengo el plan resuelto para que ya empieces a vivir estas vibras de 15 de septiembre. ¿Ya sabes qué vas a hacer? ¿Qué es lo que vas a comer? ¿Te gusta preparar algo ese día? ¿O es un día que no tomas tan en cuenta? Pero, a ver, si tuvieras que preparar algo, un platillo para los niños el 15 de septiembre, ¿cuál harías? Por favor, necesito ideas. ¿En serio? Es que, a ver, o sea, no sé, a veces no les ha pasado que ya pareces que gastas mucha energía en saber ahora qué vas a hacer de comer. Bueno, pues haz de cuenta que así ando para el 15. Me gusta mucho la fecha, siento que no puede pasar desapercibida, pero entonces la pregunta es, ¿qué le haces de comer de platillo especial a los niños? Que sea significativo, que sea muy modo 15 de septiembre, de acá de aventar el grito, ¿qué onda? ¿Qué le harías? ¿Qué es lo que tú prepararías? Porque, a ver, un pozole, pues puede ser que esté un poquito rudo para su pancita, o sí se puede hacer un pozole para los niños. ¿Cuál es la comida ideal? ¿Cuál sería el platillo ideal infantil para los niños en este 15 de septiembre? Esa es la pregunta del día de hoy. Cuéntame en tu conexión.

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Y justamente esa era la parte donde todos cantábamos juntos. Y es que está buenísima esta canción. Y justamente Karen Solar piensa igualito. Dice, qué buena canción. Recordé mi etapa de secundaria. Esa se usaba en las quinceañeras y también, claro, también las de Chayanne. Por ejemplo, Tiempo de Vals. Oye, qué buena onda que hayas disfrutado esta canción. Es que está buenísima. Cierto, si te has preguntado alguna vez hacia dónde va el dinero de México el próximo año, pues el gobierno ya publicó el paquete económico 2027 y adelantaron que no se contemplan nuevos impuestos ni aumentos al precio de gasolinas. 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

0: Wow, este estilo que trae Sasha Sokol está increíble. Serás el aire en la hora gourmet, 2 de la tarde, 24 minutos. Estoy súper contenta. Yo les dije que tenía sorpresa para la hora gourmet y la sorpresa ya llegó. Llegó su momento, porque el día 14 ya es nada. El día 13 es 13. Uy, ya estamos súper cerquita. No, ya me dices 13, significa que ya está la fecha aquí respirándome en el cuello. Vamos a poder festejar en uno de nuestros rincones favoritos de Mazatlán, pues este bello 15 de septiembre. Y vamos a tener una tarde mexicana a gusto, pero no te quiero decir todos los detalles yo. Quiero que te los cuenten Vera y Sergio, que están conmigo en cabina. Oigan, bienvenidos, ya ustedes son de casa.
1: Buenas tardes.
0: Me da mucho gusto tenerlos aquí, poderlos saludar, pero también que nos traigan el chisme. ¿Qué onda? ¿Qué va a pasar?
2: Pues muchas sorpresas. Este 13 de septiembre, domingo, a partir de las 4 de la tarde, ahí en Rincón Sinaloense, vamos a tener música en vivo, juegos de feria para los niños, con sorpresas, por supuesto. Y otros coctelitos ahí patrios para celebrar los adultos.
0: ¡Qué emoción! O sea, un día total y completamente familiar que podemos vivir en Rincón Sinaloense, ¿no?
1: Sí, así es. Hola, buenas tardes. Para que nos acompañen, como dice mi compañera, este domingo 13 de septiembre a festejar con nosotros. Y como comenta, pues habrá juegos de feria para los niños. Y tendremos pues bebidas y mezcalitas para los papás, para que estén a gusto.
0: ¡Qué padre! Por eso me hace muy feliz verte. En cuanto entra Sergio, yo digo, este va a decir con qué nos va a consentir a los adultos. Oye, Bere, y cuéntame, ¿qué es el platillo que tú crees o que ambos creen que en Rincón Sinaloense aplica infantil? O sea, que los niños sí pueden comerlo a gusto y pueden entrarle con ganas sin ningún problema de que pique o la grasa, no sé.
2: Yo creo que las enchiladas suizas son, o las enchiladas rojas, se las pueden pedir sí o sí, o unos taquitos dorados, les van a encantar. Y al final lo pueden coronar con un buen raspado. Yo creo que eso es ideal para los niños.
0: ¡Ay, oye, no! También para mí. Ese menú sonó bueno también. ¿Y tú, Sergio, a ver, tienes alguna sugerencia?
1: Pues mira, cuando llevo a mi hija, pues lo que le encanta es el pozole y la birria, así que ya depende de qué niño.
0: O sea, empieza fuerte.
1: Sí, mi hija, sí.
0: Y justo yo decía, y abría la hora gourmet diciendo eso, así de... O el pozole, porque pues igual y el pozole no. No, ahorita que pones a pensar, es cierto, hay niños que el pozole sí. O sea, ¿cómo de que no? Fíjate, digo, ahí probablemente pues este tema de poderlo cerrar con un raspado, con un pan, no, pues les va a encantar también a los niños, ¿no? Algo
2: sí,
0: dulce.
2: Sí, no, va a ser delicioso. O un buen arroz con leche al final, ay, Natalia, también estaría riquísimo. Un pay de plátano con nuez que tenemos también fabuloso, que eso hay que preguntar por existencia, pero está 10 de 10.
0: ¡Wow! ¿Sí? ¿Opinas lo mismo?
1: Sí. Ya vayan y pregunten por el pay porque vuela, la verdad.
0: Sí, qué rico. La verdad es que suena delicioso. Aparte, bueno, algo que he podido notar es que tal cual el menú completito de Rincón Sinaloense es para toda la familia, o sea, aplica para todos. Aquí nos estaba diciendo Conchita que unas enchiladas tricolor, no lo había pensado, quedaría, ¿no?
2: Quedaría súper bien también.
0: Unos tacos de canasta. No inventes, hace años que no veo tacos de canasta
2: hace
0: en mi vida.
2: Hace años que no me como unos, qué rico.
0: Sí, tacos de canasta para los niños. No, ese sería para nosotros, Conchita. Marce, saludos, gracias por estar acá. A ver, otro platillo que decían es que uno que traiga los 5 grupos de alimentos. Pues yo veo que el pozole trae los 5 grupos de alimentos. ¿Están de acuerdo?
2: El asado también aquí.
0: ¡Ay, trae el asado!
2: Trae todos los alimentos también.
0: Oye, la birria, la neta, la hacen súper limpiecita. La verdad, yo creo que sí aplica, ¿eh?
2: Sí. Uh-huh. O la combinación del recodo también está deliciosa, porque acuérdense, cierto, que tiene machaca, tamalito de elote, chilaquiles, o sea, está súper completo.
0: Sí, súper variado. Tienes toda la razón. Ahora, en bebidas. Me encanta, porque también hay para todos. Así como hablábamos de que los van a consentir con mezcalitas, qué delicia, muy tricolor el tema. Con los niños, ¿qué se pueden pedir?
1: Pues tenemos el chocolate caliente tradicional.
0: ¡Qué rico!
1: Y tenemos jugo de naranja, agüitas de frescas. Y pues próximamente tenemos, vamos a tener lo que son los atoles.
0: ¡Órale!
1: Que vayan y los prueben también.
0: ¡No! ¡No me digas eso! Siento que hace 1000 años tampoco pruebo un atole. O sea, soy la más contenta siempre de tenerlos acá y de enterarnos de todo el chisme.
2: Es que ya se viene la temporada, Natalia.
0: Ya aplica, ¿verdad? Ya estamos todos listos con el estómago listo para recibir las bebidas calientes, aunque aquí nunca hace frío. Pues sí, se los juro. Pero eso sí, los aires acondicionados se ponen más fríos. Eso sí pasa, entras a los lugares. Entonces ya como que te avientas en el ambiente, ¿no? Ves nublado, sientes el aire y dices, ay, no, sí, chocolate caliente.
2: Y con la lluvia de hoy, con la lluvia de hoy en la mañana, hasta unos quequis.
0: Sí.
2: Se te antojan.
0: Sí, por favor. Nos hace muy contentos vivir ese mood. Inventarnos el clima para poder tener el pretexto para comer. Ese nunca falta. Oigan, pues en minutos nosotros vamos a seguir platicando con ustedes, viendo qué es lo que se va a vivir en esa tarde mexicana. Tarde, porque empieza a las 4, ¿verdad?
2: A partir de las 4, mariachi en vivo. No lo olviden, iniciamos a las 4 en punto.
0: Ya está ese planazo para que ya puedas disfrutar, puedas festejar, puedas gritar ¡Viva México! ¡Viva Sinaloa! ¡Viva Mazatlán! Y también el rincón sinaloense, obvio.

0: buenísima canción que nos comparte Miguel Bosé, Si tú no vuelves. Ay, ¿ya habían escuchado esta canción ustedes antes?
1: Sí, ¿sí? Muy, muy, muy de mi mamá, pero sí, muy padre.
0: ¿Y tú, Sergio, también es muy de tu mamá?
2: No, no, ni eso.
0: Nos pegó la edad generacional grueso en la cabina. Miren, nos salpicaste.
1: Ay,
0: caño.
1: Fue pegar.
0: Pero, o sea, no pasa nada, porque te voy a decir algo. Es jueves retro. Los jueves retro, los chavorrucos, salimos.
1: Claro.
0: O sea, completos y orgullosos diciendo, sí, vale, la verdad es que sí, es 100% de tu mamá esa canción.
1: Pero muy padre, muy padre.
0: Pero sí me gusta, sí me gusta. Oye, pues bueno, ya que nos pusimos familiares recordando a mamá y a papá con esta generación, ¿qué onda? Pues, ¿qué vamos a vivir ya así completita? ¿Cómo va a ser la experiencia en Rincón Sinaloense? Para empezar, ¿a qué hora nos recomiendas llegar?
1: Yo les recomiendo llegar 3:30 aprox. Digo, siento que es una muy buena hora para el horario de la comida, porque en punto de las 4 de la tarde vamos a iniciar con nuestro mariachi El Centenario.
0: ¡Ay!
1: Completamente en vivo.
0: Oye, ¿y qué canciones? Se va a aventar unas muy buenas, ¿verdad? Ya estoy lista para escuchar todas.
1: Yo le pedí un repertorio 100% patrio, y que sea alguien que, algo que la gente quiera cantar.
0: Ok, o sea, no tan de dolor como La Puerta Negra.
1: No, no, no, algo más.
0: Entre nos.
1: Algo más alegre, hay que estar alegres.
0: Eso. Oye, yo voy a ir, no sé cómo evitar decirle, ponme que entre nos.
1: Pues sí, si estás ya ahí, sé. Pídela una en tu mesa y por supuesto
0: sí.
1: Que ahí.
0: Me
1: ahí
0: sale el código postal mexicano y digo Árboles de la Barranca. O sea, en eso pienso cuando hay mariachi. Oye, y aparte, entonces ya empieza justamente el repertorio del mariachi. Luego,
1: en nuestro mariachi, pues vamos a tener 2 tandas de 4 a 6 de la tarde. Lo vamos a tener completamente en vivo, pero al mismo tiempo vamos a tener a la mano de todos nuestros puestos de feria para todos los niños. Todos los niños.
2: Hay que mencionarles, Berre, que tenemos a tener juegos de lotería.
0: Ah,
1: correcto.
2: Y va a haber premios ahí para los ganadores.
1: Premios sorpresa.
0: Eso sí nos gusta mucho. ¿Qué más va a haber? ¿Qué más?
1: Vamos a tener más tarde un show de folclore. Eso ya es más un poquito más en la noche, pero por supuesto que vamos a tener todos nuestros platillos de Rincón Sinaloense para que los puedan disfrutar al mismo tiempo.
0: ¡Qué rico! Aparte les voy a contar que Rincón Sinaloense está bonito el lugar. Te reciben con una amenidad. Me ¿sí? acuerdo perfecto, ¿verdad?
1: Recordemos. Jocoque, requesón, nuestros totopos 100% hechos en casa y una salsa tatemada que corona súper bien ese totopo.
0: Está
1: con requesón. Deli.
0: Sí, esa salsa es otro nivel. Entonces imagínate, te reciben con amenidad. Vas a llevar a toda tu familia, puedes llevarte abuelita, todos que jalen, ¿no? De una vez.
1: Completamente. Es para
0: oye,
1: todos.
0: Ahorita estoy pensando, o sea, sí, todo muy padre, pero hay que reservar, ¿no?
1: Sí, o totalmente. Sea, pueden hablar a nuestro número de Rincón Sinaloense. Ahorita se los dicto con todo gusto.
0: Para es que, ¿sabes? Me suena a que esto va a estar llenísimo. Entonces, por eso, familia de Radio Disney, ahorita que Bere nos lance el teléfono, hay que anotarlo para hacer reservación. Por si las dudas, porque me ha pasado.
1: Sí,
0: ¿para qué esperar?
1: Para que se prevengan al 6691-418390. Ahí, bien, mándenos un mensajito o háganos una llamada y programamos su reservación.
0: ¡Ea! Pues ya está ahí. Y además a los adultos también nos reciben padre, ¿verdad? Cuéntanos.
2: Pues sí, como les digo, vamos a tener lo que es las mezcalitas tradicionales de Jamaica, pepino y limón.
0: Ahí
2: para que los papás estén...
0: Aparte, sabores súper frescos, ¿no?
2: Sí, así es.
0: Va.
2: Te digo, pues.
0: Listo, pues ahí te vemos, ni modo, Sergio. Vamos a entrarle con todo menos miedo, me queda clarísimo. Y Bere, pues en minutos, nosotros tenemos todavía más dudas. Ya hasta me están escribiendo acá en tu conexión. Y obviamente queremos que repitas el teléfono de la reservación, pero en minutos regresamos y ustedes ya tienen que estar con papel y pluma. Ah, ¿verdad? Ya nadie dice eso nunca. Con su celular listo para anotar el teléfono. Uh-huh.
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1: Rafa Márquez fue presentado como nuevo entrenador de la selección mexicana, asegurando que es un sueño cumplido. Y ahora le toca generar un equipo donde la gente de México pueda identificarse. Luis Enrique, técnico del Paris Saint-Germain, elogió al ciclista mexicano Isaac del Toro y destacó el estilo agresivo que ha mostrado durante su crecimiento en el ciclismo internacional. Además, consideró que compartir equipo con Tajet le permitirá seguir aprendiendo al lado de uno de los mejores corredores de toda la historia. En las últimas horas del mercado de fichajes, Tigres cerró como refuerzo a Guillermo Martínez, quien a su llegada a Monterrey reveló que en cuanto supo de la oferta, no dudó en firmarla. Cuando supe de la intención de Tigres, sabía que tenía que venir, porque también eso le da mucha estabilidad a mi familia, y era lo que yo buscaba. Un compromiso y el hecho de pelear un lugar y poder jugar y seguir yendo a la selección me encanta. Es lo que comentó el delantero mexicano.
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1: Oigan, pues aprovechando este ritmazo que trae Michael Jackson, pues ya vamos agarrando actitud, pero para irnos al rincón sinaloense. Hay fecha para todo esto. ¿Qué día es, Veré?
2: 13 de septiembre, domingo.
1: Domingo 13 de septiembre, a las 4 de la tarde comienza, por así decir, la acción, pero en realidad es que si llegas a las 3 está perfecto, ¿no?
2: Para mí estaría ideal que llegues desde las 3, te pidas lo que tú quieras comer, convivas y estés un ratito para la espera del mariachi.
1: Y luego los juegos.
2: Luego los juegos para todos los niños. Tiro al blanco.
1: La lotería.
2: Y más, digo, no quiero decírselos todos aquí para que vayan y lo prueben por ustedes.
1: Yo sí quiero saber todo, me da FOMO. Pero sí, o sea, también quiero sorprenderme. También quiero llegar y decir, wow.
2: Sí, tienes que ir con tu familia, sí. Y disfrutar de todas las amenidades que vamos a tener para ustedes, nuestros clientes.
1: Es que aparte he podido escuchar todos los detalles de la organización, todo el proceso y todo, y me parece, ay, que es algo, o sea, hecho tanto con el corazón para los mazatlecos, para las familias que están aquí en Mazatlán, que siento que de verdad lo tienen que vivir porque va a ser una tarde espectacular. Así que, a ver, ¿qué nos recomiendan ahora? ¿Cuáles son los tres platillos que nos recomiendan para ese día? Familiares, ya no solamente infantiles.
3: Ok, el asado a la plaza. Estaría muy bien.
1: Ok, sí, claro.
3: Pues pozole, ya hablamos de pozole, pero también, ¿por qué no una rachera?
1: Ándale, también, va.
3: Acompañada con su guacamolito, sus gorditas, con asientos.
1: Con asientos.
3: Así, delicioso.
1: Sí, delicioso.
2: Y unas gorditas de res. Unas gorditas así que bien preparadas son lo que más se les recomendaría.
1: A ver, ¿cómo son unas gorditas bien preparadas?
2: Su camita de frijoles. Ajá. Carne de res o pollo, como lo elijas. Su verdurita, crema, queso y un consomé de tomate.
1: ¡Ay, qué rico! Está bien, dame tres.
2: Sí, por supuesto, todos nuestros postres, digo, para aquellos que no tengan apetito de algo salado, les extendemos toda nuestra panadería, porque, sorpresa, ya tenemos pan de muerto.
1: ¡Ay! Ya. ¿En serio?
2: Ya, pan de muerto tradicional y relleno de chocolate, para que vayan y lo prueben.
1: O sea, ustedes ya viven en el futuro, pero debo decir que su pan es muy especial. ¿Significa que ese pan de muerto va a estar? ¿Ya lo probaste?
2: Sí, por supuesto, soy el control de calidad.
1: Y Veren, así probándolos. Oye, sí, sí es así, Sergio, Veré, sí, ¿verdad?
3: Sí, así siempre.
1: O sea, apenas salió una mezcalita y ya es la primera.
3: Ya es la primera que está en la fila para probarlos.
1: No nada más para el pan.
3: No.
1: Oye, está bien, pues que toda la familia de Radio Disney sea como Veré. Eso es lo que yo los invito, ¿no? Que prueben de todo, que disfruten ese menú, que además así les sepa igual de delicioso. Y bueno, aparte, es muy importante que reserven. Yo lo veo muy importante porque de verdad sé que va a ir muchísima gente. Simplemente aquí en tu conexión, varios durante la misma semana nos van comentando de, oye, yo voy a estar en el rincón, tú vas a ir, vamos a estar ahí. Sí, sí vamos a estar ahí. Entonces, es mejor que reserves, ¿no?
2: Sí, totalmente. Mándenos un mensajito o llámenos al 6691-418390 para apartar su mesa, para que tengan su espacio. Y recuérdenlo, a partir de las 4 de la tarde, nuestro mariachi el centenario en vivo, totalmente, para todos nuestros comensales.
1: En vivo y a todo color, para que puedas escuchar tus canciones favoritas, disfrutarlo en familia y de verdad vivir una tarde mexicana como debe de ser y al estilo sinaloense. Esa es mi parte favorita. Y con sinaloenses a cargo, porque yo sé que toda la meserada de ahí, o sea, traen el orgullo mazatleco, ¿no?
2: Sí, todas las chicas que van a estar ahí en los juegos, dictando la lotería, todos, por supuesto, lo hacemos con todo el cariño para todos ustedes.
1: Familia, de verdad han pasado muchas cosas y necesitamos relajarnos, necesitamos disfrutar en un lugar seguro, tranquilo, familiar y definitivamente de corazón. En la hora gourmet les recomiendo el Rincón Sinaloense. Me parece un lugar perfectísimo para que de verdad disfruten esta tarde mexicana, no se limiten. Y además es en un buen horario, justamente empieza en la tarde para que puedas andar tranquilo, a gusto, no te preocupes por nada y con la familia. Chicos, muchas gracias por venir.
2: Gracias.
3: Bueno, gracias a ti.
1: Sí, soy la más feliz. Y por favor, cuando sea lo de los atoles, los queremos aquí en cabina, ¿eh?
2: Por supuesto, los vamos a traer para que lo degusten, sí, y más se les antoje.
1: Y tener la primicia. Queremos saber de qué sabores van a ser, cómo los podemos pedir, todo, todo, todo, todo. Por lo pronto ya nos adelantaron que ya hay pan de muerto en el Rincón Sinaloense. Eso está padrísimo. Sergio, Bere, muchísimas gracias.
2: Bye, gracias, bye, gracias. Bye. Nos vemos el domingo.
1: ¡Yay! Así despedimos la hora gourmet de Radio Disney 93.1. Te quedas con Carlos Pérez. Las manos quietas, pero quietas de verdad, ¿eh?

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1: Son las 3.
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Así llegamos a las 3 de la tarde de este jueves retro, acompañados de Cristina Aguilera. Y ahora viene la guapísima de Kylie Minogue, que nosotros queremos, amamos y admiramos muchísimo aquí en tu radio. Escucha, disfruta y déjate llevar por toda esta onda retro, que lo único que hace es hacernos ir al tiempo y recordar lo bien que era nuestra música. Ah, oiga, la música actual, la verdad es que también nos gusta muchísimo. Pero hay que aceptar que la música retro tiene su propio flow.

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1: Esta canción que hasta la fecha la seguimos cantando en karaoke, en nuestro playlist, en Radio Disney 93.1. 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

saludar a todos los que están mandando su mensaje para vivir esta liberación de tortugas. Familia, ustedes ya lo han vivido algunos con nosotros. Si no lo han hecho, no tienen idea de la experiencia tan grande y tan maravillosa que es y que van a dejar para toda la vida. Si tienes hijos, sobrinos, vecinos que son tus favoritos en el mundo, primos, llévalos. Así, neta, saca su R de paz y además que manden su mensaje y su nota de voz a tu conexión diciendo con quién quieren ir. O ustedes pueden mandarlo también, porque ¿sabes qué? Nadie se lo debe de perder. Imagínate, tú eres de aquí, ya eres de Mazatlán, ya has escuchado que esto sucede, pero todavía no lo has vivido. Entonces es un buen momento para que hagas un check de que ya viviste esta gran experiencia y sobre todo acompañada de la familia de Radio Disney 93.1. No te vas a arrepentir, eso sí te lo prometo. El atardecer, la familia de Radio Disney, tu radio favorita, todos juntos, liberación de tortugas.

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10: Hola, hola. Te saluda Erika García. La presidenta municipal Estrella Palacios encabezó la jornada número 61 del programa Contigo Mazatlán en el fraccionamiento Los Portales, donde el gobierno municipal brindó atención directa a 52 ciudadanas y ciudadanos y dio seguimiento a 69 solicitudes. Con la conferencia de la danza al discurso, la arquitectura de la suite de Bach, impartida por la maestra Frida Cebabua, iniciarán oficialmente las actividades del Festival de Cuerdas de Mazatlán 2026. La cátedra se llevará a cabo el próximo 26 de septiembre a las 17 horas en la Casa Haas. Durante la ponencia, la ejecutante e integrante de la Camerata Mazatlán compartirá los conocimientos adquiridos tras obtener su certificado en teoría musical en el Trinity College de London. La presidenta municipal Estrella Palacios tuvo un encuentro de trabajo con la secretaria general del Sindicato de Trabajadores al Servicio del Ayuntamiento de Mazatlán, Laura Elena Tirado Aguilar, y el comité directivo del gremio, para revisar los avances de diversos proyectos encaminados a generar beneficios para las y los trabajadores agremiados.
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Bittersweet Symphony en Radio Disney 93.1 es la canción que nos acompaña para despedir. Familia, me lo pasé increíble. Este jueves se me pasó rapidísimo. Nos la pasamos muy bien con los invitados de la Hora Gourmet. Además, ustedes pudieron mandar sus audios para ser parte de la liberación de tortugas. Y ahí no nos detuvimos porque abrimos hilo juntos. También estuvimos platicando, saludándonos en el pase de lista. Y el día de mañana repetimos la dosis, pero no en un modo, en un día común y corriente, para nada, porque aquí nunca es así. Mañana activamos el modo fin de juntos en la tarde. Así que si quieres seguir siendo parte de todo esto, recuerda que a mediodía, en punto de las 12, estaré contigo en el pase de lista para saber que estás ahí. Y después continuamos con todo lo que tiene tu radio y lo mejor de la música. Yo me llamo Natalia, te dejo un gran saludo. Gracias por escribirnos, por ser parte de todo esto. Y sobre todo, pues por todo el chisme, las risas y toda la compañía que tenemos con nuestros artistas favoritos. Te mando un gran abrazo, síguetela pasando increíble. Me despido, mi nombre es Natalia, no me olvides, ¿eh? Adiós.

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14: Son las 4
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Oye, tú, sí, tú, que estás encorvado. Mantener una buena postura te ayuda a evitar dolores, mejorar la circulación y sentir menos cansancio. Enderezate, alinea tu cuello y espalda. Y listo, tu cuerpo te lo va a agradecer y hasta te sentirás más fuerte para tus aventuras diarias. 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
11: Son las 5.
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